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¡Felices fiestas patrias! A toda la gente. Ese nuevo año que vivimos aquí en nuestro Perú sea extraordinario. Hola, hola, mi gente. Buenos días, bienvenidos.

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celebramos los 205 años de independencia nacional. Ojalá con un Perú mucho mejor que los anteriores años.

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Los esperamos. 6:40 en toda la Amazonía y en todo el Perú. 6:40.

0: Esta es la hora, 6:44.
1: 6:44. 6:44 en la mañana.
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Saludos me dicen por acá para toda la gente de Cortes el Cabello AOB, desde la comunidad campesina de San Juan de Saramuro. Estamos full sintonía siempre en Radio Loreto a través de la señal online. Un gran abrazo, mi gente. 6 de la mañana, 56. 6 y 56 en todo el país. Celebrando los 205 años de independencia nacional.

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provincia alemana, departamento de Loreto. 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

que estará acompañado de un bono para las micros y pequeñas empresas. Esto durante su primer mensaje a la nación. Dijo, para mejorar los ingresos de los trabajadores, elevaremos la remuneración mínima vital a 1.300 soles. Este incremento estará acompañado de un bono compensatorio por única vez para las micro y pequeñas empresas, con el fin de que les ayude a incorporar trabajadores a la formalidad y afrontar responsablemente el mayor costo laboral. Eso indicó la presidenta en su mensaje a la nación. 7 y 8. Hablando de la gente trabajadora, saludos para Raquelcita Torres. Desde tempranito ella chambeando.

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7:29 de la mañana, 7:29. Saludo para toda la gente que ya está chambeando. La economía del Perú sigue evolucionando, generando ganancias, por supuesto, para la familia, ¿sí o no? Machito, buenas, saludos desde la Feria de Pescado Macarrón, Jorgito Lachi. Ah, volvió Jorgito Lachi después de algún tiempo de ausencia. Mira que Macarrón le estaba debiendo a Jorgito Lachi un año de vacaciones, así que le mandó a recorrer el mundo. Todo pagado, por supuesto, ¿no? Está bien, hermano. Ahí está el gran Orlandito Lachi, gerente de la Feria de Pescado Macarrón, para Manuelita Zaguiray.

Jorgito La Chivera. Pero me parece que también la misma San Antonio, ¿no? ¡Claro, mi gente! Escuchando a Loreto, insuperable número uno. Toda la gente ahí en el mercado de Belén. Hoy muchos están descansando, pero la gente sigue chambeando. La gente sigue madrugando. 7:31.

Para los que hoy están de cumpleaños, también muchas, pero muchas felicidades. A pasar un día lleno de bendiciones, de celebración, por supuesto, escuchando la programación de Radio Loreto, insuperable número uno. 7:43 en todo el país. 7:43. Saludos para Blanquita. Hola,

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todavía descansando ahí en casita. Todavía desperezándose, pero escuchando siempre Radio Loreto ese tempranito. La gente de los colectivos. La gente que está rumbo hacia la carretera de Iquitos Nauta. Llevando muchas personas a disfrutar de este miércoles feriado.

ya la hora en todo el país. 8 y 11. Me aprovecho con ese desayunazo. A disfrutarlo, a disfrutarlo. Pasa Giancarlito, mi brother.

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Machito, manda un saludo para el

0: como baboso.
1: Habla bien.
0: Y para Farley, para el Rey y para Hernán. Siempre con Radio Loreto, insuperable número uno. Saludos para mi gordita Erika Báñez. Saludos de parte del dueño de su corazón. De parte de Hugo, que le

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Así que matricúlate, pero ya. Felices fiestas patrias. Celebrando. Estamos celebrando, dice, saludo para Oscar Cartagena Ríos. Y saludo para el ermitaño, estamos en participación.

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